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Este zombie de los Cranberries sin duda marcó un antes y un después. Ya sabes que es un tema de denuncia. Y este otro, ¿qué tal baila? Te conté toda la historia que hay detrás de él en esas secciones de vídeos de un minutejo que te dejo en la web y en las redes sociales de Rock FM, así como en las mías. Una canción, una historia, y te contaba absolutamente todo lo que tienes que saber sobre este tema que ayudó a derribar el muro de Berlín. Bueno, tanto fue así que tras la muerte de Bowie en 2016, el ministro de Relaciones Exteriores de Alemania pues le agradeció formalmente en el extinto Twitter por ayudar a derribar el muro, ¿eh? Y lo hizo este Heroes, David Bowie en Rock FM.

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jueves 14 de mayo, tal día como hoy, cómo olvidarlo. En el año 88, Atlantic Records celebraba sus 4 décadas de historia en el Madison Square Garden de Nueva York. ¿Con quiénes contó Atlantic? Bueno, pues por ejemplo, los Bee Gees, Wilson Pickett, The Rascals, The Coasters, Emerson, Lake and Palmer, Crosby, Stills and Nash, Foreigner, Yes, Genesis. Y por si fuera poco, ¿quién fue la atracción principal del evento? Pues una rarísima reunión de Led Zeppelin con Jason, el hijo de John Bonham, asumiendo la batería en lugar de su difunto padre. Bueno, pues de verdad, este holgorio hay que celebrarlo por todo lo alto y por eso te llevo al cielo con ellos, con Led Zeppelin en Rock FM.

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indudablemente conmigo, Marta Vázquez. ¿Cómo estás? ¿Todo bien? Bueno, yo ahora mismo te quiero poner un tema que, fíjate, en el año 2005, en la pequeña y gris ciudad de Aberdeen, donde estoy deseando ir algún día, en Washington, donde nació Kurt Cobain, pues ahí se colocó un cartel de bienvenida oficial que me encanta en la carretera, que dice: Welcome to Aberdeen, come as you are, seas como seas, como tributo eterno a su ciudadano más célebre, indudablemente Kurt Cobain, al frente de Nirvana, y este Come as you are en Rock FM.

0: aquí en estos días, pues ha sido persona non grata en México, pero no podemos decir lo mismo, de unos que la han liado en el mejor de los sentidos por sus calles. Ahora mismo te los pongo y te cuento qué ha pasado, por supuesto, aquí en Rock FM.
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estamos de bien juntos, ya de jueves 14 de mayo. Bueno, lo que nos queda, porque por esta hora de Rock sin pausa quiero traerte a los que la han liado en el mejor de los sentidos por las calles de Ciudad de México. Te hemos dejado los mejores momentos de la grabación de su próximo videoclip, desesperado single Street of Dreams, en nuestra web rockfm.fm. Pero vamos, te puedo adelantar que la gente está ahí gozándoselo y viendo a U2 encima, subidos en un autobús, ahí tocando. Eso ya lo hicieron en Nueva York. Y bueno, es una auténtica pasada y pinta de maravilla, casi tanto como este Sunday Bloody Sunday que te pongo ahora mismo en Rock FM.

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1998 se nos iba Frank Sinatra de Voice, el presidente, también B.B. King en 2015, nacía Jack Bruce de Cream y cumplen años en presente Ian Astbury de The Cult y Dan Auerbach, el cerebro de los Black Keys, que hoy sopla 47 velas y el tío está en su mejor momento. Me encanta este hombre. Bueno, te hablo de la banda que es como un ejército, pero compuesto solo por dos personas, él y Patrick Carney. El gran misterio de The Black Keys es cómo consiguen sonar tan sumamente atronadores siendo solo dos tipos en el escenario, ¿no? Sin bajistas, sin teclistas, sin adornos. Empezaron en 2001 y nadie quería tocar con ellos, pobrecitos míos, en su garaje de Akron, así que en lugar de buscar más músicos, Dan miró a Patrick y decidieron que, oye, una guitarra y una batería eran más que suficientes para reventar amplificadores. Tal cual, los estás escuchando con el Lonely Boy y así es como celebramos los 47 que cumple Dan Auerbach de los Black Keys en Rock FM.

Que sigue esta hora de Rock sin pausa en Rock FM conmigo, Marta Vázquez. Sí, tenemos que recordar que un día como hoy, en 2016, hace ya una década, moría a los 80 Tony Barrow, quien es el jefe de prensa de los Beatles. De hecho, fue el creador de la expresión The Fab Four. Bueno, trabajó para los Beatles entre el 62 y el 68 y fue autor de los textos de las carpetas de sus primeros discos. En una de las primeras notas de prensa que redactó, fue quien acuñó ese apodo de Fab Four. También creó el cómic que aparecería en el álbum Magical Mystery Tour del 67. Bueno, en fin, hizo un montón de cosas, que también fundó su propia compañía con la que representó a los mismísimos The Kinks. O sea, imagínate, como para que no suenen ahora mismo sus chicos en su honor, de Fab Four, en honor a, como te digo, Tony Barrow, que nos dejaba un día como hoy hace 10 años. Pero no nos va a dejar nunca, porque suenan los Beatles en Rock FM. Bueno.

0: pausa. A por otra, ¿no? Venga, por supuesto. Además, te quiero poner un tema. No es un tema cualquiera, no. Hay tres coristas fantasma, ¿vale? Y un micro abierto. Así se grabó el himno que te voy a poner enseguida en Rock FM.
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6 minutos pasan de las 5:30 en Rock FM. Y vamos a un grupo que es, la verdad es que me encantaría ir a un concierto suyo. Ahora te pinta va a ser complicado en España, pero bueno, yo te cuento por qué. Porque desde hace muchos años Foreigner tiene una tradición preciosa, que es que en cada ciudad donde tocan invitan a un coro del instituto local para que suba al escenario a cantar. Y cantar con ellos estribillos, por ejemplo, del I Want to Know What Love Is. Y en algún vídeo he visto que también cantaban cosas de este Cold as Ice. No estaría nada mal que hicieran esto por nuestros escenarios.

Una vez en Rock FM se nos apareció un genio y nos dio a elegir entre poner mala música o tener mala memoria. Y la verdad, no recuerdo qué elegimos.

0: gran canción. Que me encanta este tema, el We Didn't Start the Fire. Un día intentaré aprendérmelo entero. Pero bueno, como pasan 2 minutos de las 6 de la tarde, me despido de ti en Rock FM para dejarte en las manos, las mejores manos, la mejor voz de esta radio, que es la de Carlos Medina. Así que nada, salud, rock and roll, pasa buen puente si estás en Madrid, y si no, nos escuchamos mañana.
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1: Los Rolling Stones confirman título y portada de su nuevo disco. Todo ha sucedido en redes sociales, donde Mick Jagger, Keith Richards y Ron Wood han publicado cada uno en su cuenta un tercio de lo que será la portada de su álbum Foreign Tongues. Brady Ebert, ex guitarrista de Turnstile, podría ser condenado a cadena perpetua. Esto es debido al intento de homicidio que tuvo al intentar atropellar al padre del vocalista Brendan Jess el año pasado. Oye, ¿sabes qué? Siempre digo que eso dependerá de los fans. Así ha hablado Johnny Van Zandt de Lynyrd Skynyrd sobre el futuro del grupo y una posible vuelta a los escenarios el año que viene. Y abren un museo dedicado a Motorhead, situado en Bursen, Inglaterra, la localidad natal del cantante. Encontramos un pequeño local que homenajea toda la carrera de la banda, sirviendo cerveza oficial del grupo y limonada Lemmy.
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0: Es una gran versión de Van Halen, Pretty Woman, sonando en Rock FM Motel, 9:30. Vaya día que tenemos, vaya grandes artistas. Por supuesto, la banda de la que más habla todo el mundo, sin duda, en los últimos días, es The Rolling Stones. Ellos serán los próximos protagonistas en unos minutos en Rock FM.
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Continúas en Rock FM Motel, sin duda los grandes protagonistas, los protagonistas absolutos, diría yo, de los últimos meses han sido The Rolling Stones. Esta misma semana han vuelto a sorprendernos ya con el setlist, con las canciones que formarán ese Lenguas Extranjeras, nuevo disco que saldrá el próximo 10 de julio. ¿Quieres saber cuáles son? Las tienes en nuestra web, rockfm.fm. Para mí, uno de los grandes últimos singles que nos han brindado es este Love Strong que escuchas ya en Rock FM Motel.

Lo prometido es deuda, un auténtico genio el que puso The Fab Four, o los cuatro Fab de Liverpool a los Beatles. Fallecía hace exactamente una década, 10 años. Tony Barrow, el que fuera jefe de prensa de los Beatles, trabajó con ellos desde el 62 hasta el 68, toda su duración, un par de años después de su fundación y un año antes de su separación. Fue el autor de los textos de las carpetas de sus primeros discos y en una de esas primeras notas de prensa que redactó acuñó el apodo de los The Fab Four a los Beatles. También creó el cómic que aparecía en el Magical Mystery Tour del año 67. Antes de trabajar para ellos estuvo en Decca, en el sello discográfico, donde lo fichó el manager Brian Epstein, el gran Brian Epstein, que trajo a los Beatles a nuestro país. Un verdadero lujo recordarle con la música de quién sino los cuatro Fab de Liverpool en Rock FM.

0: Rock FM Motel. Continuamos en la noche del jueves. Lo hacemos recordando a grandes artistas, grandes cantantes que se nos han ido en el día de hoy, como Frank Sinatra o el maestro B.B. King. En unos segundos aquí en el motel, ¿dónde si no?
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1: Pues hay que dejar los ecosistemas en su sitio. Por eso os voy a contar lo que os voy a contar hoy. ¿Sabes que la potra salvaje, la canción esta, la hizo la IA?
2: ¿Sí?
1: La Isabel Ayun.
2: Ah, vale.
1: Que es paisana y muy buena, muy buena. Lo digo lo de la IA porque va tiene sentido con lo que he dicho del ecosistema. ¿Estáis a favor o en contra de la inteligencia artificial?
2: Bueno, depende.
1: Hay un tercio de la población que está a favor, otro tercio está en contra y otro tercio no sabe, no contesta. Y no, esto es cierto. Y a mí siempre me sorprende que no saben, se ponga siempre con no contesta, que no es lo mismo.
3: Claro.
1: No sabe que no contesta, no es lo mismo. O sea, no, a ti te pregunta una chica, ¿cómo me quedaste vestido? No es lo mismo decir no sé que no contestar.
2: Claro.
1: Yo, por experiencia personal, te diría que no contestaras. O sea, si no sabes, no contestes. Yo una vez le dije, de todo lo que tienes, al que mejor te queda. Pues fue utilizado en mi contra.
2: ¿Sí?
1: Me dijo, o sea, que los demás me quedan mal.
3: Claro.
1: No, digo que es el que mejor te queda. Dice, pero ¿cómo va a ser el que mejor me queda si me marca el tanga, hombre? Por favor. Digo, bueno, joder, dice, ¿en serio tú crees que este vestido me hace sexy? Bueno, me arrinconó de tal manera que le tuve que decir, mira, abuela, no sé. ¿Sabes? Yo creo que para ir al Rosario estás bien. O sea, yo no.
4: Por 6 años no tengo.
1: De tanto sabía que no.
2: Me gusta
1: esto, está muy bien. Bueno, el caso es que os decía esto porque hay que mojarse, pero poco, para votar la IA. Porque, os voy a dar un dato estremecedor, la inteligencia artificial gasta una cantidad de agua indecente. Por cada búsqueda que haces en la inteligencia artificial se gasta 0,5 litro de agua. Se estima que en 2027 se gastarán 6.600 millones de litros cúbicos de agua por las búsquedas de la inteligencia artificial. O sea que van a generar sequía, se entiende, ¿no? Gasta tanta agua que va, ya han entendido lo de el duchat GPT. No, pues, reíros, pero es la primera vez que entiendo por qué a internet se le llama navegar. O sea, por la cantidad de agua, tío, pero que es que esto lo van a dejar, la inteligencia artificial va a dejar el mundo arrasado.
2: Claro.
1: Lo va a dejar como un solar de cabras. Ni la font va a ser bella, tío, o sea, va a ser verdad lo que os he dicho de la inteligencia artificial, ha hecho lo de la potra salvaje.
2: ¿Eh?
1: Porque en el oleaje no pierde el sentido la inteligencia.

0: inteligencia artificial. Claro, el agua gasta agua, esto nos interesa a todos, nadie se puede librar. Incluso he buscado gente a la que le diese igual este dato de, y he dicho, bueno, lo mismo al cigala, pues le da igual, porque no me lo imagino ni buscando cosas en la inteligencia artificial ni bebiendo agua.
1: No,
0: de hecho, le he dicho a la inteligencia artificial, hazme una creación del cigala bebiendo agua, y me lo ha hecho con 4 años para que fuera creíble. Claro, si es que ya te lo dice él, si es que está tan deshidratado que por eso lo dicen los discos, que lloran lágrimas negras de lo deshidratado que está. Joder, y si no es agua, ¿eso qué es, coño? El alquitrán del tabaco. Le está saliendo por los ojos, tío. Yo entiendo que busques el IA, me parece bien, me parece útil, perfecto, pero no despilfarréis, de verdad. O sea, si quieres ver cómo es tu cuñado de mayor, espera unos años. O sea, si quieres ver cómo es tu hermano de mujer, espera unos años. O sea, te quiero decir, el tiempo te lo da todo. El tiempo nos ha convertido a Axl Rose en Gloria Fuerte. Y sin gastar una gota de agua, ¿sabes lo que te quiero decir? El tiempo nos ha puesto a Paul McCartney pasando por la señora Dufayer y ahora es Camila Parker Bowles. Si no lo hemos visto venir, ¿os ha gustado lo de Camila Parker Bowles, eh? He dado en la diana con ese chiste. Esto no lo ha hecho la IA, ¿te crees tú? No. Esto va a poder hacer estos giros locos. Bueno, consumir inteligencia artificial, pero hacerlo responsablemente, porque de hecho yo le he puesto a la IA cómo podríamos hacer para no gastar agua consumiendo búsquedas de la IA, y la propia IA me ha dicho, no sabe nunca.
2: Así suena, así dispara el esclavero, el Franco tira rock, mañana vuelve al Pirata y su banda. Nosotros hay que rendir tributo al señor Frank Sinatra, se iba hace exactamente 28 años, poco después, en 2015 nos dejaba uno de los grandes reyes, de los grandes genios de la guitarra, el maestro B.B. King, en hace exactamente 11 años. Con su música, con su guitarra, continúa la noche del jueves en Rock FM Motel.

Este 14 de mayo es una noche de grandes nombres y por supuesto que este tipo tenía que estar presente en el día de hoy. También tira de la piñata de la sala de fiestas de Rock FM Motel. Nació en un 14 de mayo, pero de 1962. Llegó a formar una banda con Robbie Krieger y Ray Manzarek, lo que fueron los dos originales de los Doors, en una especie de Doors del siglo XXI. No fue bien, pero su gran proyecto se llamó The Cool. Él es Ian Astbury y suena así de bien en Rock FM Motel.

0: Entramos de lleno en la última hora de este 14 de mayo. Lo hacemos con dos grandes noticias. El hijo de Ozzy Osbourne, Jack, ha hablado. Y Foo Fighters ha ofrecido su primer concierto en un Tiny Desk, haciendo un Tiny Desk. Enseguida te cuento todos los detalles aquí en el motel. ¿Dónde si no?
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Rock FM Motel, como te decía hace tan solo unos minutos, Foo Fighters es noticia. Ha hecho un Tiny Desk ofreciendo varias versiones, tanto de nuevas canciones como de algunos de sus grandes himnos, de sus grandes clásicos. Todo esto presentando su nuevo disco, Your Favorite Toy, que se lanzó el 13 de mayo. Y ahora en las oficinas de la NPR, el grupo ofreció su primer y esperado Tiny Desk, uno de los formatos más virales de la actualidad. Del nuevo disco tocaron dos canciones, Speed Sign y Child Actor. La verdad es que merece la pena echarle un ojo. Lo tienes en nuestra web, rockfm.fm. Ahora sonando la banda de Grohl en el motel.

profundizar más en la carrera de Alain Toussaint, un gran artista. Y nos vamos con un artista de Nueva York de los años 50 y 60, un gran ídolo del pop, gran ídolo adolescente. Su nombre verdadero era Walden Robert Casotto, obviamente de ascendencia italiana. Nacido en Nueva York, como decía, y se convierte en un gran cantante de folk, country, pop, jazz, una mezcla de un poco de todo. Después se hizo actor también, incluso estuvo nominado para un Oscar en 1964. Y era un super ídolo, es increíble, ¿no? Que alguien que era tan famoso y tan conocido, probablemente hoy no lo recuerda a nadie. Como el tiempo perdona a algunos y no perdona a otros, ¿no? Hay gente que queda en el olvido absoluto, como es este caso, que solo se acuerdan la gente que vivió la época, quiero decir, y como otros artistas son recordados por nuevas generaciones que no fueron contemporáneas, ¿no?, de ese artista. Esta es una canción que se llama Work Song, un estándar del jazz originalmente instrumental, que era del trompetista Nat Adderley, y que después Oscar Brown Jr. le agrega letra en un momento dado y tuvo muchas versiones, y este cantante pop se atreve a meterse en este terreno que es más como blues, jazz, llámalo X, pero una gran versión, tenía una voz muy buena, y él se autollamó Bobby Darin, nada que ver con Ricardo Darin, y la canción Work Song, aquí estás en Rock FM.

adolescente de Nueva York, Bobby Darin, pariente lejano de Ricardo Darin. No, mentira. Y nos vamos con un matrimonio que cantaba y algunas veces cantaban juntos, no muchas veces, pero algunas veces cantaban juntos y hicieron esta maravilla que vamos a oír ahora. La canción es una canción que viene en uno de los discos de Carly Simon y en un momento dado a su marido James Taylor se le ocurrió que podían cantarla a dúo. Es una canción anterior, no es original, era también de una pareja, Inés y Charlie Fox, que había salido en el año 65, pero también la cantaban James y su hermana Kate cuando eran adolescentes, ¿no? Y bueno, aquí vamos a ir a una versión que curiosamente el teclado está tocado por el Dr. John, que oímos antes, y la guitarra por Robbie Robertson, que también oímos antes, guitarrista de The Band, cuando oímos la versión de Dr. John con The Band, y el solo de saxo lo hace el gran famoso saxofonista Michael Brecker. La canción tuvo muchísimo éxito, estuvo en las listas, y después además la cantaron en un festival muy famoso que se sacó un disco también que se llamaba No Nukes, que fue un festival que se hizo en contra de las centrales nucleares en Estados Unidos en 1979 en el Madison Square Garden, y que donde estuvieron Springsteen, Jackson Browne y cantidad de estrellas, porque había habido el accidente este de Harrisburg donde se rompió una central nuclear y provocó un desastre, y entonces ahí cogió fuerza el movimiento antinuclear, ¿no? Bueno, la canción se llama Mockingbird, es un pájaro, no sé qué pájaro, no recuerdo ahora, a ver, durante la canción voy a hacer memoria a ver de qué pájaro es. Carly Simon y James Taylor, Carly Simon que no tiene nada que ver con Paul Simon que oímos al principio, no son familia, y James Taylor juntos haciendo Mockingbird, fabulosa versión aquí en Música para Animales.

fabulosa versión, fabulosa canción y fabulosos los dos, Carly Simon y James Taylor. En esa época eran pareja y tuvieron hijos y después se separaron. Y la canción Mockingbird se llamaba, muy, muy buena. Y antes decía que la canción esta la cantaban James Taylor y Kate Taylor, su hermana, cuando eran adolescentes, con la guitarra, la cantaban, toda la familia cantaba, el otro hermano, el tío, el padre. O sea, una familia muy cantora del estado de Nueva Inglaterra, Boston, New England, y una costumbre muy de las islas británicas, ¿no? De los antepasados ingleses y escoceses, irlandeses, que son muy de cantar en familia. Y claro, así salen después los artistas que salieron de esos lugares. Y que vendió 1 millón de copias esta canción que acabamos de oír y fabulosa. Pero me quedé con Kate Taylor, que es una fabulosa cantante, fantástica cantante, compositora, la hermana de James, pero que nunca tuvo la más mínima suerte en su carrera musical, discográfica. Realmente ha pasado totalmente desapercibida. Yo no sé si será por eclipsada por su hermano o por qué razón, no sé por qué, pero la verdad que es una pena porque es una tía muy talentosa. Y entonces vamos a poner una canción de ella que seguramente nunca has oído, a esta mujer, Kate Taylor, haciendo una canción que se llama Handbags and Glad Rags, bolsos de mano. Y glad rags es una palabra como antigua, una manera de decir alguien muy elegante, ¿no? Muy, que va muy bien vestido, con mucha clase, muy elegante. Una palabra que no se usa normalmente, es muy antigua. Pero mirar qué bonita canción y qué bien cantada y qué onda tiene la pobre Kate Taylor, que nunca tuvo la repercusión que merecía. Estás aquí en Música para Animales.

esta era Kate Taylor, la hermana de James, lamentablemente no muy conocida, o por no decirlo ya directamente, nada conocida, una pena, una cantante y compositora, una cantautora de mucho talento, como habrás podido comprobar por esta canción que acabamos de oír. Y nos vamos a despedir, nos vamos por esta semana, ha sido un programa fantástico, muy poco rockero, pero con canciones muy bonitas, ¿verdad? A veces salen así los programas, y a veces está bien oír música más tranquila. Y nos vamos a ir con uno de los grandes, uno de mis favoritos, el gran Tom Petty, lamentablemente nos dejó antes de tiempo. Y en 1989, él hace su primer disco sin los Heartbreakers, aunque alguno de los Heartbreakers tocaba, como Mike Campbell tocaba la guitarra, y en fin. Pero se junta con Jeff Lynne, el de la Electric Light Orchestra, y fabuloso productor, uno de los mejores productores, que también había producido a George Harrison, y que también estuvo con él, y con Harrison, y con Dylan, y con Roy Orbison en los Traveling Wilburys. Bueno, un figura. Y compusieron juntos esta canción, curiosamente inspirada en un incendio que ocurrió en la casa de Tom Petty. Parece que un pirómano fan incendió la casa con él dentro y su familia, y pudieron escapar del fuego y no morir, pero quedó muy afectado porque la casa se quemó toda y el incendio fue provocado por un demente, un fan demente. Y entonces estuvo los meses siguientes muy afectado y en habitaciones de hotel de aquí para allá, y grabó este disco, todo el disco este que se llama Full Moon Fever, la fiebre de la luna llena. Y bueno, esta I Won't Back Down, no voy a, ¿cómo podríamos traducirlo? No me voy a abandonar, no voy a abandonar, no voy a retirarme, no voy a bajar la guardia, de alguna manera podría ser traducido. Tanto la canción como el disco, él dice que fue inspirada por ese incendio, y que además el disco fue una especie de terapia para superarlo, ¿no? En el vídeo sale Ringo Starr tocando la batería, que es falso, no tocó en la canción, y George Harrison y Jeff Lynne a la guitarra. George sí que tocó en la canción y también cantó coros. En fin, un temazo de la hostia, para decirlo directamente. I Won't Back Down, Tom Petty, aquí en Música para Animales, Rock FM. Nos vamos, hasta la semana que viene. Soy Alejo Stivel, bye bye.

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